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Ucrania es una canción lenta, melancólica y adecuada a ciertos estados de ánimo del pueblo, por lo que fue aceptada y desarrollada por otros compositores hasta el presente.

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0: Y así, con la última nota, llegamos al final de nuestro viaje de hoy. Gracias por sintonizar, por vibrar con cada canción. Recuerda que la música nunca se detiene, y nosotros tampoco. Y así, entre acordes nostálgicos y ritmos que invitan al baile, llegamos al final de este viaje musical. Ha sido un honor compartir contigo la historia y el legado de las orquestas típicas del Paraguay. Recuerda que, aunque los tiempos cambian, la música es un tesoro que se hereda y se celebra. Te esperamos en nuestra próxima emisión para seguir explorando lo mejor de la típica por la 95.1 FM Nacional. Hasta entonces, que la música siempre te acompañe.
1: Muchacha gente.

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Hay lugares del Paraguay donde la naturaleza parece hablar. 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Desde el Chaco hasta el Oriente, nuestra tierra nos muestra paisajes diferentes, pero unidos por una misma identidad. La naturaleza paraguaya es un patrimonio que debemos conocer, valorar y proteger, porque cada árbol, cada río, cada animal y cada paisaje forma parte de la historia natural de nuestra tierra. 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

Hay un nombre de mujer con fragancia campesina que inspirara a nuestro artista un poema hecho notas musicales. 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

Estimados amigos, ¿cómo están ustedes? ¿Cómo les va? Maite, un gran gusto poder compartir con ustedes otra edición de Estelares del Recuerdo, emitido por las radios del estado paraguayo. Conoceremos en esta ocasión una parte de la rica historia del conjunto folclórico Perurimá. Esto a través de un trabajo de producción hecha por los compañeros de Radio Nacional del Paraguay, en la persona de la señora Nilsa Caballero, el señor Agustín Palacio, el señor Hugo Jara y quien les habla, Alejandro González, con todo gusto. Romo GPM co orerembia poco en mí, pejenguemí. El conjunto folclórico Perurimá fue una de las agrupaciones más exitosas del Paraguay, conocido por su asociación con Mauricio Cardoso Campo y por interpretar composiciones y recopilaciones de él y otros autores. Aunque el nombre también puede referirse al personaje folclórico popular del mismo nombre, el conjunto de música se estableció como una de las agrupaciones más exitosas de la época, con un repertorio que incluye piezas como, por ejemplo, Paraguaya Linda y Rincón Guaraní. Alfombra roja entonces, para pasar a disfrutar de las hermosas grabaciones. Se conjugan ritmo, armonía y melodía para pasar a escuchar a este extraordinario conjunto.

ya en esta pausa de la música propiamente, seguimos conociendo un poco más de sus músicas y repertorios. Este conjunto, hablamos de Perurimá, interpretó piezas de renombrados compositores paraguayos, destacando la estrecha relación con Mauricio Cardoso Campo, y parte del repertorio del conjunto folclórico Perurimá incluía las composiciones y recopilaciones precisamente de Mauricio Cardoso Campo, temas como Taquemí de Pojey, de Eloy Martín Pérez en versión de flauta de Mauricio Cardoso Campo. Otro tema, Ogaí Shewi Ajagüe, letra y música de José Domingo Morínigo, mayor éxito con el dúo Sanabria Saldívar. Pasamos a mencionar otra obra musical, Paraguaya Linda, de Mauricio Cardoso Campo, José Pierre Paoli, cantando José Magno Soler. Rincón Guaraní es otro de los temas de Mauricio Cardoso Campo, Virgilio Centurión, versión conjunto folclórico Perurimá, cantando José Magno Soler. Yo soy Purajey,

mencionando otra obra de Mauricio Cardoso Campo, versión conjunto folclórico de Perurimá, en la interpretación de José Magno Soler. Y por último, Nelly, de Mauricio Cardoso Campo, igualmente Prudencio Jiménez, Eladio Martínez, en la voz de José Magno Soler. Bien, sin más palabras, vamos de vuelta al segmento musical. Disfrutamos más de este fenómeno conjunto.

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Y seguimos en este Estelares del Recuerdo para mencionar el legado que nos deja este conjunto, reiterar que estamos hablando del conjunto folclórico Perurimá. Se considera una de las agrupaciones folclóricas más exitosas de su época y su música sigue siendo relevante en la actualidad. Ñajenduye, pura hey, puro rupona.

basando un poquito en el bloque del personaje folclórico, mencionarles que Perurimá, personaje desalmado, pícaro, rayando los sinónimos de embustero y mentiroso en todos los diccionarios de la lengua guaraní. La simple mención de su nombre puede sugerir innumerables connotaciones en el paraguayo: juguetón y travieso, mujeriego y pendenciero. Cruza nuestra historia con sus anécdotas chispeantes y divertidas, o a veces reflexivas. De todos los apuros, siempre supo salir. Y vale, nunca utilizó la fuerza, sino la maña. Más vale maña que fuerza, Eivin. La misma utilizada por quien se jacte de ser buen paraguayo. Innumerables historias se tejen alrededor de este personaje. Vamos a otro segmento musical.

Y de vuelta en este segmento del relato para hablar esta vez del origen del nombre. ¿De dónde nace? ¿Dónde viene? ¿Cuál es el génesis? Perurimá, el nombre de este verdadero Quijote guaraní, fue escogido por el propio maestro Don Mauricio Cardoso Ocampo, nacido en Ibicuí, investigador, poeta, compositor e intérprete de la música paraguaya, logrando la esencia que transmita el estilo de la banda Ocaragua, de su lejana infancia en su valle Ibicuí y los dones de la actualidad en su retorno de Buenos Aires. Esto en el año 1954 reunió a los mejores exponentes de la música, todos grandes maestros, y entre ellos Ramón Ruiz Díaz en el contrabajo, Reinaldo Sanabria en canto y la guitarra, Rodolfo Roa, bandoneón, José Magno Soler, canto y guitarra, Wenceslao Gómez en arpa, Don Virgilio Centurión y Lorenzo Álvarez, violines, Federico Gómez en el clarinete, flauta y dirección general de Don Mauricio Cardoso Ocampo. Conjunto folclórico Perurimá, constituyéndose sin dudas en una de las agrupaciones folclóricas más importantes y exitosas de aquel entonces y de alguna manera vigente hasta nuestros días. Ñajenduye, pura hei puro gripona.

Y así seguimos conociendo más del conjunto folclórico Perurimá. Le contamos que bajo la dirección del recordado músico y compositor paraguayo, gran maestro Mauricio Cardoso Ocampo, él logró, entre otras cosas, con el mencionado grupo, jerarquizar la música paraguaya y a la vez rescatar antiguas y populares canciones del repertorio folclórico identificados plenamente con las manifestaciones tradicionales. Sí, aquellas que son netamente del pueblo. Y si no fuera por esta visión precisamente del maestro Mauricio Cardoso Ocampo, muchos de estos temas musicales folclóricos se hubieran perdido para siempre. Algunos de ellos son Huayhuipensapé, otro tema Ayuita, al igual que Mamá Cumandá, otro tema Paloma Pará, Dere Saponá, Alfonso Loma, igual que Darecoy La Culpa. Todos estos temas grabados precisamente por el conjunto folclórico Perurimá bajo su dirección. Y precisamente, ya sin más palabras, a continuación presentamos Ayuita y Mamá Cumandá, folclore musical del Paraguay grabado por el conjunto folclórico Perurimá.

Y tras esta hermosa pieza musical, queridos amigos, hemos compartido de esta manera parte de la rica historia de este conjunto que sin dudas tuvo muchos seguidores y llenó escenarios. Conjunto Perurimá, con reminiscencias de aquellas grandes veladas que nos inspiraron y que dejaron huellas sonoras muy profundas en el alma. Esperando que este capítulo haya sido de su agrado, que lo hayan disfrutado, compartido en casa, en familia, nosotros cerramos nuestra tarea, el capítulo de Estelares de esta fecha, agradeciéndoles la sintonía, la preferencia, la compañía. Un año ambareté y el aguilleveté por acompañarnos. Será hasta un próximo capítulo.

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3: 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La Catedral de San Lorenzo. Está ubicada en el centro de la ciudad, rodeada de hermosas plazas, plazoletas y una calle peatonal. La catedral y sus plazoletas ocupan una manzana entera, lindada por las calles Gaspar Rodríguez de Francia, San Lorenzo, Coronel Romero y la avenida Defensores del Chaco. Es considerado por muchos un magnífico edificio religioso, ya que su estilo es único en la República del Paraguay. Un templo neogótico para San Lorenzo. A finales de la primera década de 1900, la comunidad sanlorenzana conformó una comisión pro templo ante la aparición de deterioros en la estructura de la capilla construida en la década de 1850. El 30 de julio de 1915, son aprobados los planos del nuevo templo para la ciudad, los cuales fueron solicitados por la Comisión Pro Templo al Departamento Nacional de Ingenieros. El 8 de agosto de 1915 es colocado la piedra fundamental de este nuevo emprendimiento con la presencia del presidente de la República, don Eduardo Scherer. Además participaron el monseñor Juan Sinforiano Bogarín, el cura párroco de San Lorenzo, presbítero José María Jiménez, los miembros de la Comisión Pro Templo y la ciudadanía en general. Cuando la construcción estaba aún en sus inicios, es nombrado como nuevo párroco de San Lorenzo el presbítero Saturnino Rojas. Este había realizado estudios en Europa y durante su permanencia en Bélgica se había vuelto un aficionado a la arquitectura gótica de ese país. Aprovechando que las obras del nuevo templo de San Lorenzo estaban aún en sus inicios, propone y convence a la Comisión Pro Templo cambiar los planos y construir el templo con este estilo arquitectónico. Ya con el apoyo de la Comisión, solicita al arquitecto Luis Navarro la confección de nuevos planos. 11 de junio de 1919 es la fecha en la que son aprobados los planos del nuevo proyecto. Los trabajos empiezan inmediatamente, pero tarda casi 50 años en concluir las obras. Año 1954, aún sin estar completamente terminado, el templo es bendecido por el monseñor Aníbal Mena Porta, arzobispo del Paraguay. Año 1955, 1961, es nombrado cura párroco el padre Carlos Radice. Durante su permanencia en el cargo, en 1961 a 1969, realizó un arduo trabajo para reunir los fondos mediante campañas de recaudación con el objetivo de concluir las obras del nuevo templo. En el año 1968, finalmente es culminada la obra, dando a la ciudad de San Lorenzo su tan ansiada iglesia de estilo neogótico. El reloj de la catedral data de la década de 1850. Originalmente estuvo instalada en la Catedral de Asunción, donde fue instalado por el ingeniero inglés Henry Goodwin, ayudado por el ciudadano alemán Juan Buchmansu. La campanada inicial fue escuchada a las 12 del 23 de abril de 1851. Desde entonces, el reloj permanece en la Catedral de San Lorenzo, marcando las horas y su presencia en la fachada principal del nuevo templo concluido en 1968. Con el correr del tiempo y ante la falta de mantenimiento, el reloj deja de funcionar en la década de 1990. A finales del año 2008, se pone en marcha una comisión para reparar y poner a funcionar de nuevo el reloj de la catedral. Objetivo logrado el 23 de agosto del 2009. A finales del 2008, se pone en marcha una comisión para reparar y poner a funcionar de nuevo el reloj de la catedral. Objetivo logrado el 23 de agosto del 2009.

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Mediterránea es una canción lenta, melancólica y adecuada a ciertos estados de ánimo del pueblo, por lo que fue aceptada y desarrollada por otros compositores hasta el presente.

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El portal de gastronomía internacional describe que, a diferencia de las clásicas empanadas latinoamericanas hechas con harina de trigo, la masa del bocado salado pastel mandío se elabora con mandioca hervida y machacada, lo que las hace naturalmente libres de gluten. Estudiosos de nuestra historia señalan que el pastel mandío nació durante la época de la conquista y la colonia española, cuando los españoles trajeron la tradición de las empanadas de trigo a América. Este ingrediente escaseaba en Paraguay. Entonces, los pobladores locales usaron la mandioca, un tubérculo muy abundante en la región guaraní, como sustituto de la harina de trigo para crear la masa. Combinaron la mandioca pisada con un poco de harina de maíz y la rellenaron con carne y verduras para dar origen al sabroso y siempre bien ponderado pastel mandío.

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araña de mi pueblo. Allí están los sollozos de su pasión y su grito de rebeldía. José Asunción Flores, República de la Guaraña, Radio Nacional del Paraguay.

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0: 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Estadio Comuneros. Fue sede del primer campeonato sudamericano de baloncesto masculino en 1949 y el escenario del título sudamericano femenino de Paraguay en 1952. Originalmente con graderías de madera, fue remodelado en 1962 con estructura de cemento. Una tormenta destruyó el techo en construcción el 26 de enero de 1978. El gobierno aprovechó el hecho para demolerlo definitivamente, citando razones de seguridad y cercanía al Palacio de López. Durante décadas, la Confederación Paraguaya de Básquetbol reclamó la propiedad del predio, actualmente ocupada por la Plaza Comuneros. La desaparición del estadio es considerada una de las mayores pérdidas para la infraestructura deportiva paraguaya. Más que un estadio, fue un centro de desarrollo integral para atletas.
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1: Tierras de un mundo lejano que ansiosas vieron triunfar a cuatro varones fogosos hijos del Paraguay. Tierra que acunó caricias y que nos regaló la flor de la cual prendió la gloria que ilumina nuestro tricolor. Fiesta de tierra nuestra, fiesta del Paraguay. Retornan los guaireños en este día triunfal. Patria que renuevas gozosa el homenaje inmortal a los héroes que forjaran este nuestro Paraguay. Hoy retornan cuatro hijos, los guaireños se hacen llamar, y te entregan con sonrisas este ¡Viva Paraguay!

retornaron al Paraguay nativo tras 9 años de ausencia, exclamando como al partir: ¡Viva Paraguay! Tema de Rubito Medina.

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1: Va, yo también está.
0: Hemos ya hablado en Baracas, amigo.
1: Para maestro.

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Damasio Esquivel iniciaba nuestra edición de hoy con esta su creación, Mariscal Estigarribia. Hay relatos que esperan en silencio y hoy decidieron salir a hablar. En Domingo de Historia, José Félix Estigarribia. José Félix Estigarribia nació el 21 de febrero de 1888 en Caraguatal, departamento de la Cordillera, hijo de Mateo Estigarribia y Casilda Insaurralde. En 1903 ingresó a la Escuela Nacional de Agricultura bajo la dirección de Moisés Santiago Bartoni, donde se graduó como agrónomo. Entre 1906 y 1908 trabajó como mujer en los tribunales para solventar su carrera de bachiller. En 1908 se reincorporó a la Revolución del 2 de Julio, liderada por el mayor Albino

al dúo Quintana Escalante de Luis Jiménez y Benito Parodi bajo mi rancho, y luego al dúo Peña González con la creación de Efigenio González y Enrique Soler, Chaco Potl. Hay relatos que esperan en silencio y hoy decidieron salir a hablar. En Domingo de Historia, José Félix Estigarribia. José Félix Estigarribia nació el 21 de febrero de 1888 en Caraguatal, departamento de la Cordillera, hijo de Mateo Estigarribia y Casilda Insaurralde. En 1903 ingresó a la Escuela Nacional de Agricultura bajo la dirección de Moisés Santiago Bartoni, donde se graduó como agrónomo. Entre 1906 y 1908 trabajó como mujer en los tribunales para solventar su carrera de bachiller. En 1908 se reincorporó a la Revolución del 2 de Julio, liderada por el mayor Albino Jara.

autor e intérprete Kemil Yambay interpretaba Gawusir. Y por último, los hermanos Cáceres de Carlos Miguel Jiménez y Emilio Bobadilla Cáceres, Ángel de la Sierra. En Domingo de Historia, José Félix Estigarribia. El 1 de mayo de 1910 ingresó al ejército paraguayo, siendo designado teniente segundo en comisión. Entre 1911 y 1913 asistió a la Escuela Militar del Libertador Bernardo O'Higgins en Chile, donde sirvió en el Regimiento de Infantería número 1, Buin. El 7 de noviembre de 1914 fue iniciado en la Logia Masónica, Perfecta Armonía, de la Gran Logia Simbólica del Paraguay en Concepción, con el rango de teniente primero de infantería. En 1917 ascendió a capitán de infantería.

Los signos interpretaba de Rogelio Ramírez con Fraternidad, antes Wilfrido Prat Godoy, de Manuel Ortiz Guerrero y Carlos Talavera, la canción del soldado. En Domingo de Historia, José Félix Estigarribia, conociendo su carrera militar. Fue seleccionado para asistir al curso de Estado Mayor en la Escuela Superior de Guerra, en Francia, donde desarrolló su interés por la guerra de movimiento, una estrategia avanzada en comparación con las tácticas de la Primera Guerra Mundial. Su primera experiencia militar en el desierto la realizó en Marruecos, en operaciones comandadas por el mariscal Louis Lithiou. Tuvo destacada actuación en la represión del alzamiento militar en 1922 encabezado por el coronel Adolfo Chirife. Ya con la jerarquía de mayor, fue designado director de la escuela militar en 1923 y en 1925 era enviado a Francia en misión de estudios, donde obtuvo el brevet de Estado Mayor. A poco de su regreso fue designado subjefe y luego jefe general con jerarquía de teniente coronel. En esta época es ya su preocupación por la defensa del Chaco, que recorre en varios sectores.

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Luz Aurora interpretaba la página de Emilio Vigi y Florentín Jiménez o Caraguamí. Antes, Albino Quiñones y su conjunto Carrero Mí por Yahoo, de Emilio Bobadilla Cáceres. En Domingo de Historia, José Félix Estigarribia, militar, político, estadista y presidente de la República del Paraguay. Su carrera militar. En 1918 fue designado secretario de la Secretaría del Ministerio de Guerra y Marina. En noviembre de 1922 fue ascendido al grado de mayor y al año siguiente, en 1923, se convirtió en director de la Escuela Militar, donde también impartió clases de táctica militar. Fue subjefe y luego jefe de Estado Mayor General, como ya habíamos comentado en el bloque anterior. Culminó su curso de 3 años en 1927 y en 1928 fue nombrado jefe de Estado Mayor del Ejército Paraguayo.

años, Aurora interpretaba la página de Emilio Vigi y Florentín Jiménez o Caraguamí. Antes, Albino Quiñones y su conjunto Carrero Mí por Yahoo, de Emilio Bobadilla Cáceres. El domingo de historia, José Félix Estigarribia. En 1930, José Félix Estigarribia ascendió a segundo comandante de las Fuerzas Armadas del Paraguay. En 1931, a inspector general del ejército, cargo con el que marchó a Puerto Casado, comandando la primera y segunda división de infantería. Por desavenencias con el general Giannoni, entonces ministro de Guerra y Marina, dejó la jefatura de Estado Mayor, nombrado comandante de la primera división de infantería, unidad madre del ejército del Chaco, se abocó a su organización y estableció su PC en Puerto Casado. Al producirse en junio de 1932 el ataque boliviano al fortín Carlos Antonio López junto a la laguna Pitiantuta, el comandante de la división ordenó la retoma de aquella posición. Creado el primer cuerpo de ejército poco antes de la batalla de Boquerón, su jefatura fue otorgada a Estigarribia. Luego, en diciembre, al crearse el segundo cuerpo de ejército, le fue otorgado el mando en jefe de ambas grandes unidades. Estigarribia ya era coronel tras la victoriosa culminación de la batalla de Boquerón. Aunque su jurisdicción inicial era el sector sur, luego se le otorgó el mando pleno del ejército en operaciones con sus tres cuerpos de ejército. Los éxitos motivaron sucesivos ascensos a general de brigada con motivo de las victorias de Pampa Grande y Pozo Favorito. En septiembre de 1933, a general de división con motivo de la victoria de Campo Villa. En diciembre de 1933, al término de la guerra, el Congreso le otorgó una jerarquía creada ex profeso, la de general de ejército, y fue designado comandante en jefe de las Fuerzas Armadas.

Escuchábamos a los príncipes del arte interpretando la canción de Emiliano R. Fernández y Pedro Núñez, Tupacica Cupepe. Antes, los chulupíes, Retempe Pujaré, de Emiliano R. Fernández y Dionisio Valiente. En Domingo de Historia, José Félix Estigarribia, La Guerra del Chaco. En 1932, José Félix Estigarribia fue designado comandante en jefe de las fuerzas paraguayas en el Chaco, sector sur, y en 1933 asumió la comandancia en jefe del ejército paraguayo. Durante la Guerra del Chaco lideró a las tropas paraguayas con notable estrategia militar, especialmente destacando su conducción en el desierto yaqueño, aplicando tácticas militares a la de una batalla naval. Fue criticado por ser conservador en los primeros meses del conflicto, esto del conflicto bélico, pero sus éxitos, como la victoria en la batalla de Campo Grande, consolidaron su reputación. El 28 de abril de 1933 asumió la comandancia en jefe y fue confirmado en dicho cargo el 20 de septiembre de 1935.

0: Lucho Rivera interpretaba de Emiliano R. Fernández y Santiago Cortesi Asunción del Paraguay. Antes, Alberto Vera de Hilarión Correa, Xecambá Arezayayay.
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Duras de Donato Ruotti y Chinita de Nicola y Valsidiades Brites. Escuchábamos en versión del dúo Méndez López. En Domingo de Historia, José Félix Estigarribia, la posguerra. El 17 de febrero de 1936, tras la revolución febrerista, fue apresado y desterrado tras 6 meses de reclusión. Regresó al Paraguay el 9 de febrero de 1938 tras el golpe del 17 de agosto de 1937 y en mayo de ese año fue enviado a Estados Unidos como enviado extraordinario.

Salve Patria, de Emiliano R. Fernández y Gabino Espínola, escuchábamos con el dúo Espínola Marín. Antes, a Juan Carlos Oviedo, con los hermanos Acuña, de Emiliano R. Fernández y Inautorales, Venera a Novo. En Domingo de Historia, José Félix Estigarribia. Y al hablar de José Félix Estigarribia, no podemos dejar de dar a conocer una breve reseña de la que fue su compañera de vida. Julia Miranda Cueto de Estigarribia, esposa de José Félix Estigarribia, 1900-1940. Julia Luisa del Carmen Miranda Cueto nació en Concepción el 19 de agosto de 1900. Hija de José Germán Miranda y Leona Cueto, era nieto de José del Rosario Miranda, presidente de la Convención Nacional Constituyente realizada en 1870. Descendiente también del prócer Manuel Atanasio Cabañas, su familia era una de las de mayor alcurnia de la sociedad. Siendo una adolescente, conoció al por entonces teniente primero José Félix Estigarribia durante una revista que éste realizaba en la primera zona militar y con quien se casó el 23 de septiembre de 1917. Del matrimonio nació una hija, Graciela Estigarribia Miranda de Fernández, casada con Horacio Fernández y luego al enviudar se hizo monja. Durante la Guerra del Chaco fue creadora y presidenta de la Comisión de Damas y Enfermeras del Hospital de Sangre de Puerto Casado. Durante el desempeño de dicha función, contrajo paludismo. Permaneció en el Chaco durante los años del conflicto, ausentándose brevemente para viajar a Buenos Aires, donde se sometió a una intervención quirúrgica. Luego de la guerra y del exilio de su marido, se convirtió en primera dama al asumir la presidencia José Félix Estigarribia. Pese a que el matrimonio tuvo sus conflictos, permaneció siempre junto a él. El 7 de septiembre de 1940, ambos estaban en una gira por el interior. En un viaje de Altos a su residencia de Campo Grande en San Bernardino, su avión se estrelló en Aguapeg y todos a bordo murieron. Los restos de Julia Miranda fueron encontrados abrazados a los de su marido. Sus restos fueron inhumados junto a los de su esposo en la cripta lateral del Panteón de los Héroes.

Vargas Saldívar traía de Emiliano R. Fernández y Ramón Vargas Colmán 13 Tuyutí, antes Néstor Damián Giret de su autoría Puerto Casado. Seguimos en Domingo de Historia. Una historia no es solo lo que pasó, es lo que dejamos que nos toque por dentro. En Domingo de Historia, José Félix Estigarribia, presidente de la República 1939-1940. El pronunciamiento militar del 17 de febrero de 1936 motivó su cesantía y exilio. Depuesto de la presidencia de la República, el coronel Rafael Franco, se produjo el regreso del general Estigarribia y el presidente Paiva le nombró ministro plenipotenciario de los Estados Unidos de América, llamado para asumir la presidencia de la delegación ante la Conferencia de Paz, dio su aprobación al proyecto de tratado que motivó la renuncia del doctor Zubizarreta. El 19 de marzo de 1939, el Partido Liberal oficializó su candidatura a la presidencia y asumió el cargo el 15 de agosto de 1939. Su mandato, breve debido a su muerte prematura, estuvo marcado por una serie de reformas económicas y sociales, incluyendo la creación de ministerios y el impulso de proyectos de infraestructura como la construcción de la ruta Asunción-Villarrica. El 31 de enero de 1940 se produjo una rebelión en el Hospital de Clínicas, lo que resultó en la expulsión de 9 estudiantes de medicina y la renuncia de 29 profesores. El 16 de febrero de 1940 disolvió el Congreso y suspendió la Constitución, anunciando la restauración de la democracia una vez que se diseñara un nuevo marco constitucional para nuestro país.

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Cantando a dúo, interpretaba el dúo Mora Villalba. En Domingo de Historia, José Félix Estigarribia, militar, político, estadista y presidente de la República del Paraguay. José Félix Estigarribia implementó reformas como la creación de los ministerios de Gobierno, Trabajo, Obras Públicas y Agricultura, además de Comercio e Industria, y aprobó un nuevo estatuto agrario que promovía la distribución de tierras a ciudadanos paraguayos. En 1940 impulsó una constitución autoritaria ampliando los poderes del presidente de la República, incluyendo la facultad de disolver el Congreso y dictar decretos leyes, además de crear un Consejo de Estado para asesorar al ejército.

dúo de Rubén Domínguez y Lorenzo Pérez interpretaba de Edmundo Medina Bahía Negra Potj. Luego, Teresita Anzoátegui de Carlos Careaga y Mauricio Cardoso Ocampos, Flota Paraguaya. En Domingo de Historia, José Félix Estigarribia. A veces la memoria es un mapa que nos lleva directo a quienes fuimos. Fallecimiento. El 7 de septiembre de 1940, mientras viajaba con su esposa Julia Miranda Cueto desde Altos a su residencia en San Bernardino, su avión se estrelló en Aguayo, Loma Grande, con la muerte de todos los ocupantes. Su muerte resultó en un vacío de poder, siendo sucedido por Higinio Morini. Póstumamente fue ascendido al rango de mariscal de campo. Su legado político perduró a través de la Constitución de 1940, que se mantuvo en vigor hasta 1967. Estigarribia fue sepultado junto a su esposa en el Panteón Nacional de los Héroes el 9 de septiembre de 1940. Su legado geográfico. Lleva su nombre la importante ciudad y municipio de Mariscal Estigarribia, ubicada en el departamento de Boquerón, en el Chaco paraguayo.

Escuchábamos a Paraguay 3 de Basilio Melgarejo y Diosnel Chase, transitando. Antes a Teófilo Escobar con la orquesta de Herminio Jiménez, Canción del Bohemio. Llegamos a la parte final de Domingo de Historia. El relato termina aquí, pero el eco de esta historia continúa con ustedes. Hemos trabajado Hugo David Jara y Ana Luz Jiménez Acosta. Hasta el próximo encuentro. Feliz Domingo Aguille.

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1: La tradición más rica de nuestra tierra. La chipa es uno de los alimentos más básicos y tradicionales del Paraguay. Y desde el 2015 se celebra el Día Nacional de la Chipa cada segundo viernes de agosto. Por decreto número 5267/2014, que también lo proclama como alimento nacional. La iniciativa surgió como medida de protección de la identidad paraguaya. También por resolución 829/2015, la Secretaría Nacional de Cultura declaró como patrimonio cultural inmaterial los conocimientos y técnicas de elaboración de la chipa paraguaya. La chipa identifica al Paraguay en sus diferentes presentaciones y tiene la particularidad de ser el único país donde los buses de turismo detienen la marcha en plena ruta para que suba una chipera a ofrecer este manjar tradicional. La chipa viene en diferentes presentaciones, pero en ninguna de ellas debe faltar el almidón o el queso paraguay. Aunque la preparación de la chipa generalmente depende de la creatividad o habilidad de las personas o familias, la mayoría de ellas tiene sus secretos en la receta para que salgan crujientes por fuera y blanditas por dentro. Día Nacional de la Chipa.

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0: En el mundo curioso hablamos de la miel. ¿Por qué la miel no se estropea? La miel es un producto natural que elaboran las abejas a partir del néctar de las flores. Las abejas recolectan el néctar, lo transportan en sus estómagos y lo regurgitan en las celdas de la colmena, donde lo deshidratan y lo enriquecen con enzimas. El resultado es una sustancia dulce, viscosa y densa que las abejas sellan con cera para protegerla de agentes externos. Es un alimento extraordinario que nos ofrece múltiples beneficios para la salud y el paladar, buena fuente de energía, vitaminas y minerales. En cuanto a sus usos, además de servir como complemento en varias recetas de cocina, también alcanzan la medicina y resulta un gran remedio casero para afecciones leves como la congestión, inflamación de garganta, tos o resfriados. La miel puede cambiar de color y de textura con el tiempo, pero esto no significa que se haya estropeado. Es habitual que se oscurezca con el tiempo, pero no afecta a su sabor ni a sus propiedades nutricionales. El motivo por el que es un alimento no perecedero es gracias a sus azúcares que actúan como conservantes naturales. Los azúcares de la miel son higroscópicos, lo que significa que atraen la humedad. Esto ayuda a prevenir el crecimiento de bacterias y otros microorganismos que causan el deterioro de los alimentos. También tiene un pH ácido, que es otro factor que ayuda a prevenir el deterioro y hace que sea un ambiente hostil para las bacterias. ¿Cómo conservar la miel? Es importante guardar la miel en un recipiente hermético, preferiblemente de vidrio, para evitar que se contamine con olores o sabores extraños, o que se humedezca o se seque demasiado. Se debe guardar en un lugar fresco y seco, alejado de la luz del sol directa. La miel, un alimento sin fecha de caducidad.
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3: La yerba mate, el oro verde paraguayo. Uno de los productos más nobles y generosos de nuestra tierra, enraizado en los ricos saberes de nuestro pueblo, al punto que es señalado como parte inseparable de nuestra identidad, es la noble yerba mate. La yerba es un producto naturalmente paraguayo. Su nombre científico es Ilex paraguariensis y es consumida por la mayor parte de la población, ya sean tereré, mate, cocido negro u otras bebidas.

yerba mate se encuentra en el 90% de los hogares paraguayos y tiene además un gran valor histórico. El origen del uso de la yerba proviene de los pueblos nativos, ya que fue un alimento básico de los guaraníes que la llamaban ca'a en idioma guaraní y que significa planta o hierba. Memoria de nuestro pueblo, Radio Nacional del Paraguay.

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Tesoro de mi país, Biblioteca Nacional. En el marco de conmemoración de los 137 años de la Biblioteca Nacional, la institución recibió una de las 7 réplicas de la histórica Biblia de Gutenberg, el primer libro impreso en la historia. Este hecho convierte a la Biblioteca Nacional de nuestro país en la única en Sudamérica que posee una réplica de esta icónica obra. La Biblia de Gutenberg fue el primer libro impreso utilizando una imprenta de caracteres móviles, una técnica revolucionaria desarrollada por Johannes Gutenberg en Maguncia, Alemania, en 1453. Este método empleaba letras de metal reutilizables, lo que permitía agilizar notablemente el proceso de impresión. En 2023, el Opificium Librorum de la Fondazione Scriptorium Foriulense reprodujo 7 réplicas del segundo volumen de la Biblia de Gutenberg a partir de archivos digitalizados de la Biblioteca Bodenham de Oxford. El proyecto involucró a más de 50 personas y combinó técnicas modernas con antiguas, destacando el uso de una prensa similar a la original de Gutenberg y papel de algodón hecho a mano. Una de las réplicas de la Biblia de Gutenberg fue donada al Museo de la Biblia en Washington, otra al Papa Francisco y una tercera a la Biblioteca Nacional del Paraguay, convirtiendo a nuestro país en el primero de Sudamérica en contar con este tesoro. La Biblia de Gutenberg, considerada el primer incunable de la historia, se suma a la valiosa colección de la Biblioteca Nacional de Paraguay en el marco de la celebración de los 137 años de esta emblemática institución cultural.

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